0: Ay, de veras, no los hemos puesto, póntelos, mijo.
1: Yo no voy a ponerlos, ¿sí? Ya. Porque te vas a tirar lo que te comió.
0: ¿Ya? Oh, ¿otra vez? Estaba saliendo.

Todos quieren el staff. Agarra tus taps ahí, Oscar. Todos quieren quitarte el jale. Ellos lo hicieron para escarbar, tú no.

porque se mueve poquito. El vato, y luego bajen las máquinas y arreglen todo arriba de la troca, vamos a mover la troca para atrás. Okay. Yo lo hago para que lo oigan. Yo lo hago para las manos.